0: vienen de abajo hacia arriba. Porque no hay iluminados. Y porque ya sabemos qué hacen aquellos que se pintan como salvadores de la patria. Y que vos nunca sabés bien de dónde vienen y cómo llegaron. Ahora, yo no sé si ustedes vieron, después les vamos a hacer escuchar, Luciano, la bomba tucumana en el programa de la señora Mirtha Legrand, que conduce su nieta, cuando dijo, yo tenía un emprendimiento de empanada, lo tuve que cerrar. Ahora, ¿cuántas historias hay de estas? Yo les recomiendo, quédense después de la una. Si alguien tiene un poquito de sueño, háganme caso. Van a escuchar un relato estremecedor de alguien que puso todo lo que tenía. Y cuando te digo todo, es casi te diría en una idea, en una imagen figurativa, hasta la ropa interior puso, para tratar de salir adelante y perdió todo. Pero no es que vos lo perdés porque sos ineficiente, como te dicen, te gritan, no. Nadie puede respirar si te tapan la nariz y la boca. Y acá el negocio lo están armando para otros. Pilar Gamboa es una actriz. Y lo que pretendo aquí es que escuchemos distintas voces, no la mía. Distintas voces. Y después abriremos el teléfono para escuchar las voces de ustedes. Y cuantas más voces escuchemos, más abierta tendremos la cabeza para pensar. Y si estamos equivocados, pues nos desdecimos, claro. Si no cuesta nada aceptar el error. Pero primero hay que demostrar el error. Escuchen a Pilar Gamboa.
1: Cuesta todo, cuesta vivir, cuesta el cansancio, cuesta tener 7 laburos.
2: Siento que está todo un poco triste. Yo veo, no sé, el otro día me tomaba el subte y decía, uff, la gente cansada, gente triste. Es una fiesta para pocos y siempre las fiestas para pocos no es divertida ni linda de atravesar, digamos. Como que siento que hay gente que está muy bien y hay gente que está muy mal. O sea, hay una brecha ahí que y de una marginalidad y de almas muy desoladas que a mí me angustia la violencia, me angustia. No puedo dejarme empapar por eso. Como que por momentos salgo a caminar por la calle y digo, wow, qué triste está triste, para mí. Ese es mi registro. Por ahí después hablas con otra persona y dices, no, pero la macro, no sé, ni idea, ni de la macro ni de la micro. Yo te digo una cosa, yo veo gente abatida, que está costando. Yo veo eso en la calle, que cuesta. Cuesta todo, cuesta vivir, cuesta el cansancio, cuesta tener 7 laburos. O sea, la gente en el subte va con el celular así o dormida frita. Yo lo veo que está un poco sórdido el clima.
0: Por eso, a ver, Pilar tiene razón. ¿De qué me hablan a mí? ¿De la macro, de la micro? No me pongas palabras difíciles. Si me cuesta comprar la leche, la carne, el pan para los pibes o los remedios para los jubilados. ¿De qué me hablas? ¿De qué me hablas? ¿De qué me chamullás? Me estás chamullando cuando me dijiste que Adorni tenía los papeles y todavía no los entregó y hace casi 5 meses. Me están jodiendo. Y después perseguís a un kiosquero que por ahí se atrasó pagando el monotributo. O lo que fuere. O la burrada de ingresos brutos, que no existe en ninguna parte. Escuchen a Gladys, la bomba tucumana.
3: Que no tiene para comer milanesas, que es un lujo comer una milanesa ahora para cualquier persona. La gente que tiene plata nada más compra carne para comer una milanesa. ¿Entendés? O sea, sí. Hablamos difícil, la inflación está... No, yo no la noto, yo tengo un local de empanadas donde yo la semana pasada compré una bolsa de cebollas, y lo cuento así, una bolsa de cebollas para mi local, me costó 17.000 pesos y el viernes, y el lunes me costó 28, claro. Y hoy no sé cuánto está. ¿Y cómo es entonces que baja la inflación? ¿Dónde la notan? Yo no la noto, yo, y les puedo asegurar que nadie de las personas que están viendo este programa ahí, nadie... O sea, yo tengo que pagar alquiler para vivir. ¿Cómo pago un alquiler si ponele gano... Le pongo a un empleado mío, $1,000,000.
4: Bueno, salió que el...
0: Escúchame, ¿qué le van a contar? ¿De qué micro o macro le van a hablar a Gladys La Bomba Tucumana, que además de ser una cantante de música tropical y de tener contacto... A ver, hace un tiempito hablé con ella y me dijo que la cantidad de shows le bajó un montón porque ni siquiera la gente está yendo a lo que a las clásicas bailantas, no hay plata. O sea, y por ahí vas una vez por mes. ¿Y qué es un lujo ir un sábado a bailar o escuchar música, la que te guste? ¿Y de qué uno y pico me hablan si ella acaba de decir, fui a comprar una bolsa de cebollas, la pagué $17,000 un jueves y el lunes la pagué $28,000? ¿De qué uno y pico me hablas? Bueno, señoras y señores, para no excederme, estamos en la 1:00 a.m, el señor Marcelo Bartolomé está listo, hay noticias en Radio 10, estas son las líneas para comunicarte, ¿eh?
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8: 1:01 a.m. en todo el país, la temperatura en la ciudad de Buenos Aires, 5 grados 4 décimas. Por el bono congelado, los jubilados y pensionados de la mínima cobran $156,000 menos. Si se hubiese actualizado con el resto de los haberes, el valor del bono debería ser hoy de $226,903. Con ese bono actualizado, el haber mínimo total de octubre, en lugar de $505,748, debería ascender a $662,651. La industria naval reclama condiciones para competir porque nadie va a invertir si invertir no es negocio. La Cámara de la Industria Naval Argentina reclamó reglas parejas, una reducción de la carga tributaria y la recuperación de herramientas de financiamiento para impulsar la construcción de embarcaciones en el país. Suecia, la centroizquierda se impone y la extrema derecha retrocede en las elecciones locales. La oposición de centroizquierda se imponía a última hora de este domingo en las elecciones de Suecia con el 51,3% frente al 46,8% del bloque gobernante, según un sondeo a boca de urna de la televisión pública de Suecia. El cielo está despejado en la ciudad de Buenos Aires, la temperatura es de 5 grados 4 décimas, la humedad 74%. 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

0: una versión de canción, una versión de espejo en canción, y ahora tenemos otra canción que alude a los espejos, esos espejos para no solo mirar nuestras arrugas, sino también mirar en la medida de lo posible el alma. Bueno, este es Lito Nevia y su canción dedicada al espejo. Lindo momento. Bueno, no voy a mirar ahora el espejo, pero sí la voy a mirar a María del Mar. Esta semana arranca complicada. Les pido, presten atención porque les voy a presentar en un segundito a Eloísa. Y yo creo que va a ser un momento fuerte del programa. Antes, a manera de servicio, muchas calles, 15, 18 calles, están cambiando de sentido de circulación y hasta incluso hay avenidas que cambian el horario para estacionar, con lo cual préstenle atención a María del Mar, porque vieron lo que vale una multa ahora, ¿no? Entonces, a ver, no caigamos en la trampa de la papeleta o de la fotomulta, así que, y mucho menos, como cambian sentidos de circulación, a ver si venís distraído y te metés en la calle que habitualmente vos creías que iba para un lado y ahora cambió para otro. Así que vamos, María del Mar, despacito con ese tema.
1: Esto empieza a partir de mañana del 15 de septiembre.
0: Bien.
1: La Avenida La Plata, entre Chaco y Quito, y Avenida Rivadavia, Chaco, Quito, dependiendo del lugar, y Avenida Rivadavia, hay sentido único hacia Avenida Rivadavia. Avenida La Plata, entre Chaco, Quito y Avenida Rivadavia, sentido único hacia Avenida Rivadavia. Luego, la calle Quito, entre Avenida La Plata y Muñiz, va a tener sentido único hacia Muñiz. Está cambiando también la calle Mármol, entre Avenida Rivadavia e Hipólito Yrigoyen. El sentido único es hacia Hipólito Yrigoyen. Pringles, entre Lezica y Avenida Rivadavia, va a tener sentido único hacia Avenida Rivadavia. La Avenida Hipólito Yrigoyen, entre Muñiz y Mármol, va a tener doble sentido de circulación. Y la línea 2 de colectivos va a estar circulando por Quintino, Boca Yuba y Avenida Rivadavia antes de retomar su recorrido habitual.
0: Bueno, todo esto es en los barrios de Caballito y Almagro.
1: Sí.
0: Así que, bueno, ya María del Mar les dio un detalle. ¿Queda algo más?
1: Para tener en cuenta algunos cambios de reglas de estacionamientos, principalmente sobre Avenida La Plata, porque a partir del 15 va a estar prohibido estacionar las 24 horas en ambas manos de Avenida La Plata.
0: Bueno, recuerden que normalmente está prohibido estacionar de 7 a 21. Antes de las 7 y después de las 21 se puede. Bueno, ahora, a partir del 15 de septiembre, no se puede ningún horario. Bueno, señoras y señores, cerramos este capítulo y ahora se viene el testimonio de Eloísa. Dale, vamos.
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0: Bueno, a veces el tiempo pasa rápido y a veces se hace demasiado lento. Eloísa puede ser una hija, una nieta, una sobrina de cualquiera de nosotros, con mucha ilusión, porque eso es lo que tienen los jóvenes cuando tienen ganas de salir adelante, tienen ilusión, confianza, creen y ponen todo. Es el caso de Eloísa. ¿Cómo la descubro a Eloísa? La descubro en una red social, en Instagram. Y me llamó mucho la atención. La verdad me partió el alma porque lloraba a moco tendido. Yo dije, ¿qué pasó? Y cuando me detuve a verla y a escucharla, se me hizo un nudo en la garganta. Quiero que compartamos cómo la conocí a Eloísa.
1: Dios, no quería hacer este video, te juro. Pero es muy difícil vivir en este país. Es muy difícil. Realmente uno apuesta un montón. Labura un montón, laburamos todos. Todos los días, de lunes a lunes. Y uno termina apostando en este país. Porque lo ama, yo amo este país. Pero te juro que ya no soporto más. No soporto más. Es muy difícil. Ahora vinieron del gobierno de la ciudad, de Jorge Macri, a decirnos que tuvimos que sacar toda la estructura que habíamos montado. Porque, ay Dios, porque no se puede tener algo al piso. Y a nosotros nos costó un montón de plata y nos cuesta un montón todo. Y es plata tirada a la basura. Y me quiero morir. Y estamos haciendo un montón de malabares para poder sostener la cafetería. Y hacemos un evento y una vecina nos denuncia y nos manda el gobierno de la ciudad. Y todo, o sea, es una lucha constante vivir en este país. ¿Por qué? O sea, ¿por qué es tan difícil? Estoy haciendo este video de la bronca que tengo, te juro. O sea, yo amo mi país. Lo amo, pero ya no se puede vivir más acá. No se puede vivir más acá, realmente. Es muy difícil. Ay, Dios. Quiero sacar toda la mierda, le juro. Vender mi cafetería que tanto esfuerzo nos costó y que nos cuesta y la quiero vender. O sea, no quiero saber más nada, es muy difícil. Lo único que hacen es complicarte la vida. Te quieren arruinar, no quieren que crezcas, ¿entendés? No quieren. No quieren que vos ganes bien, no quieren que tengas un buen trabajo, no quieren que tengas un... Nada, no quieren, este gobierno no quiere, ¿entendés? No quiere el gobierno nacional y no lo quiere el gobierno de la ciudad y no lo quiere el gobierno de las provincias y lo único que quieren es explotarnos. Y ya nadie puede más, o sea, nadie puede más, realmente nadie puede más. Estoy muy desmotivada, no quiero estar acá si no te veo llorando, pero es la única forma de decir que, o sea, de venir a demostrar que es muy difícil, realmente. Nada, gracias y perdón por estar escuchando esto, pero necesitaba decirlo.
0: Eloísa, buen día, ¿estás ahí?
2: Hola, ¿qué tal? Buenas noches. Bueno, Jorge, ¿me escuchas?
0: Te escucho perfecto. ¿Qué edad tenés, Eloísa?
2: Yo tengo 36 años.
0: 36 años. ¿Hoy estás mejor?
2: Estoy mejor, pero igual recién me escuchaba y me emocioné de nuevo. Sí, ya estoy más tranquila, por suerte. Recibí muchos mensajes lindos también de muchas personas que están pasando lo mismo y... Nada, y eso me hizo darme cuenta que no estaba sola, entonces, nada, mejor.
0: ¿Cuánto hace que abriste la cafetería?
2: 2 años.
0: Sí. ¿La abriste sola, acompañada?
2: La abrí con mi hermana y con mi marido en julio del 2024.
0: Bien. ¿Cuánto pusieron aproximadamente los tres?
2: Y más o menos... 40 mil dólares, más o menos. En realidad, Nosotros lo que sí pusimos puntualmente fueron 10 mil dólares, que fue para la mitad de la cafetera, que es lo más caro, y el resto fuimos comprando en cuotas.
0: Bien.
2: Las heladeras en cuotas, bueno, la cafetera también, la mitad de la cafetera la financiaron.
0: Bien. ¿Terminaste de pagar todas las cuotas o todavía debes?
2: No, terminamos de pagar todo, eso, pero ahora tenemos deudas por otras cosas.
0: ¿Por qué
2: Sea,
0: cosas?
2: no por la apertura, sino más por la luz, por el alquiler que no llegamos a pagar. Lo estamos pagando a mes vencido, así que tuvimos que pedir un préstamo como para ponernos al día con la cafetería.
0: Ajá. Escúchame, ¿cuánto arrancaste pagando de luz y cuánto pagás ahora?
2: Y arranqué pagando 150 más o menos y ahora pago 500 mil.
0: Bien, en menos de 2 años.
2: En menos de 2
0: O
2: años,
0: sea, te
2: sí.
0: subió más de un 300%.
2: Sí, nos subió más de un 300% y para que te des una idea, en julio de 2024 nosotros vendíamos, que recién habíamos abierto, 4,8 millones. O sea, del mes, y en julio de este año 4,2, o sea, más o menos un 12% menos de hace 2 años.
0: ¿Cuántos?
2: Con una inflación del, perdón, con una inflación de casi el 80%.
0: Escúchame, ¿y cuánto pagabas de luz cuando arrancaste y cuánto pagas ahora?
2: Y pagábamos 80. 80, 90 y ahora, perdón, vos me habías preguntado de luz antes,
0: Te pregunté el
2: ¿no?
0: alquiler.
2: Ah, no, perdón, el alquiler no. El alquiler pagábamos 400, 570 y ahora estamos pagando 950.
0: Casi el doble.
2: Sí,
0: Bien,
2: aumenta por IPC cada 3 meses.
0: y de luz.
2: Y de luz estamos pagando 90, 100 por ahí hace 2 años y ahora estamos pagando 500.
0: Bien, 5 veces más.
2: Sí, yo más o menos calculé, es más o menos un 540%.
0: Cuando abrieron la cafetería, ¿pusieron todo lo que tenían?
2: Pues.
0: O te guardaste alguito?
2: No, no, pusimos todo lo que teníamos. Nosotros, como te digo, nos endeudamos con las tarjetas y todo lo que compramos lo hicimos en cuotas, o sea, con plata que no teníamos. Nosotros alquilamos nuestras casas también, no es que somos propietarios ni nada.
0: ¿Qué es lo que pasó? Porque arrancaron bien y se financiaban bien. Vendían 4.800.000 pesos por mes. Pagaban
2: Sí.
0: 100.000 de luz. Pagaban 250.000, me dijiste, de alquiler.
2: Sí.
0: Bueno, vendían 4.800. Podían pagar las deudas. O sea, ¿qué pasó?
2: Bueno, claramente hay un cambio en el consumo, o sea, se nota, se perdieron puestos de trabajo y se nota en la calle eso. Las personas que quizás venían todos los fines de semana a tomarse un café o consumían un café, un tostado, algo dulce y se quedaban todo el día, ya consumen o promos o consumen un café y una media luna. O no vienen directamente todos los fines de semana, vienen una vez al mes. Cambió muchísimo el consumo, eso se nota y nosotros,
0: ¿Dónde lo
2: sí.
0: tienen? ¿Dónde tenían la cafetería?
2: Nosotros tenemos en Villa Ortúzar, es Avenida Chorroarín y Fraga más o menos.
0: Es un
2: Cuando nosotros llegamos al barrio no había nada.
0: es, pero está bien, pero es un lugar bastante concurrido.
2: Sí, es un lugar bastante concurrido, pero bueno, tampoco había tantas cafeterías alrededor. Sí, más para el lado de Donado, por ahí, pero ya están cerrando todas las cafeterías también. Somos medio que las únicas, seremos dos o tres. Ya las que quedaban empezaron a cerrar.
0: ¿Vas a cerrar porque te desanimaste? ¿Vas a cerrar porque no la puedes bancar o no vas a cerrar?
2: No, no voy a cerrar, siento que me desbordé. La verdad me desbordé. Como que también a nosotros nos cuesta tanto y y a muchos locales está pasando lo mismo, esto del gobierno de la ciudad, todas las semanas viniendo a buscarte algo nuevo, tanto la gestión de residuos como la inspección del agua, como, bueno, en este caso ahora una inversión que tenemos que repensar. Como que se hace todo cuesta arriba, no hay consumo y es muy difícil. No vamos a cerrar, pero sí, nosotros hacíamos eventos una vez al mes y esos eventos no los vamos a poder hacer más porque también una vecina nos denunció. Entonces, bueno, tenemos que buscar qué hacer para no llegar al cierre definitivo de la cafetería.
0: Uh-huh. Ese agotamiento que decías, ¿no? La Argentina, amo a mi país, pero me cansó.
2: Sí.
0: ¿Lo seguís sintiendo?
2: A ver, yo cuando me refiero un poco a eso, no solo me refiero a esta parte económica y este hastío, porque la verdad es caminar por la calle y es que todo el mundo esté pasando por un momento de no llegar a fin de mes, de no llegar a cubrir el alquiler, de tener que dejar cosas. O sea, lo estamos viendo, es tangible, no es que me lo invento. Pero a la vez también cuando se hizo viral mi video, tanto unos como otros, que cuca, que descerebrada, que otros diciéndome que seguro voté a mi ley, como que eso es lo que yo digo, como no se pueden poner en los zapatos de una emprendedora que la está pasando mal, que está llorando, y si no es esta campaña de odio y ver cuánto más sufre el otro y cuánto me divierte más el sufrimiento del otro, y ahí es donde yo digo que estoy un poco cansada, es como que nadie hace nada, estamos todos peleándonos todos contra todos.
0: Uh-huh. ¿Sos votante de Milei?
2: No, no soy votante de Milei, para nada, no. Uh-huh. Soy peronista, que creo que igualmente más allá de eso, también creo que si hubiese sido un votante de Milei, tendríamos que tener la misma, nada, la misma empatía. La verdad que, bueno, entiendo que también uno vota por otros motivos, la verdad es que no me voy a poner en esa con ese dedito juzgador, pero sí decir, che, si no nos organizamos, si no salimos todos adelante, si no nos unimos, esto no va a terminar nunca más, no es que se va a ir mañana, no sabemos si se va a ir, si no se va a ir, solo es poder trabajar y poder llegar a fin de mes.
0: Uh-huh. ¿Vos crees que tu video llegó tanto por qué razón? ¿Porque de alguna manera se metió en la grieta política? ¿Porque representás lo que le pasa a muchos comerciantes? ¿O porque conmovieron tus lágrimas? ¿O todo junto?
2: Todo junto. Yo creo que todo junto. Creo que de un lado y del otro me dieron sin preguntarme. Y también me escribieron muchas personas pasando por lo mismo, que están cerrando sus locales, que están en la misma situación, que están endeudados, que no saben cómo hacer. Y yo creo que muchos me dijeron que mis lágrimas los conmovieron, porque estaban pasando por lo mismo y nada, y uno se da cuenta que no está solo, que hay muchas otras personas que la están pasando mal y que por ahí les cuesta también salir a decirlo porque es bueno, hay que bancarla.
0: Eloísa, ¿tu esposo se enojó porque hiciste eso? ¿Tu hermana se enojó? Porque son socios ustedes y por ahí te dijeron, che, loca, ¿qué hiciste?
2: La verdad es que no lo consulté, como que mi hermana es más política y me dice, bueno, vamos a hacer un video con lo que nos cuesta, y le digo, ya subí el video. Y medio que al principio, estás loca, ¿cómo vas a subir un video así llorando? Pero no, o sea, como que se ríen, la verdad no pueden creer cómo escaló el video. Toca bancar, la verdad es que somos tres socios que nos bancamos, la verdad no es el primer llanto, hemos llorado ya este último año bastante.
0: ¿Tenés hijos?
2: No tengo hijos todavía, pero bueno, con esta realidad que estoy viviendo ahora y está un poco complicado.
0: Ajá, pero o sea, te gustaría ser mamá, pero
2: sí,
0: la situación económica...
2: Y yo laburo de lunes a lunes, te digo la verdad, atrás de la veredita, más allá de que yo tengo mi trabajo, yo estoy en relación de dependencia, además, laburo de lunes a viernes hasta las 6 de la tarde, estudio y también trabajo en la cafetería y hacemos, además, a veces hacemos eventos aparte de la cafetería, cumpleaños, en un centro cultural, también hacemos café ahí.
0: ¿Seguís amando tu país?
2: Sigo amando mi país, yo amo mi país, me parece que este es un país increíble, que realmente hay gente muy buena, solamente que nada, que a veces nos quieren hacer creer que este país no sirve y que este país ya está en las últimas y que nos merecemos todo lo que nos pasa y no. Yo creo que con el Mundial se vivió una unidad increíble con la campaña anti-Argentina. Solo tenemos que recordarnos nosotros lo que somos también. Somos un país con mucha historia de lucha, de organización y nada. Y es tratar de volver a esas raíces y no nos van a quebrar por 4 años de un gobierno que busque otra cosa, que busque lo contrario.
0: Déjame hacerte esta última pregunta.
2: Sí.
0: Si hoy pudiéramos volver el tiempo atrás e ir al 2024, ¿volverías a gastar todo lo que tenés poniendo un negocio en tu país?
2: Sí, totalmente. Sí, yo la puse, yo pensé en la veredita, en un lugar de encuentro, de poder tener mi lugar, saber que estoy además aportándole algo al barrio, cada mensaje, cada persona que me dice, yo voy a tu cafetería, a mí me gusta, yo me siento cómoda, para mí o sea, me llena el alma, más allá de que no me llene los bolsillos y que no gane nada, porque realmente hoy estoy en negativo, yo no voy a poder, si la vendo, no me van a dar lo que vale para mí ese lugar.
0: Bien, bueno, iba a ser la última pregunta esa que te hice, pero me acabas de motivar una más y prometo que ahora será la última.
2: Sí, dime.
0: ¿Qué crees que nos pasó?
2: Para mí la grieta es completamente cognitiva. Yo creo que falta historia, que falta también esto de la solidaridad, como que se dividió mucho, el divide y reinarás, y es, bueno, si lo votaste, te odio, y si no lo votaste y no lo querés, también te odio, y el otro es el malo y demás. Y yo creo que es una campaña que no es tan así, que realmente hay gente que se solidariza, solamente que tenemos que enfocarnos ahí y no en lo malo.
0: Sabés que fue un gustazo conocerte
2: Igualmente, Jorge.
0: y me alegro que vos y los socios le metan para adelante y
2: Gracias.
0: solo deseo que Dios los bendiga, los proteja y les permita
2: Gracias.
0: cumplir el sueño, ¿sabes?
2: Gracias y gracias por visibilizarlo y nada, por tus palabras.
0: No, al
2: Un
0: contrario,
2: placer.
0: se merecen eso y mucho más. Adiós.
2: Gracias. Buenas noches.
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0: Judas, que están en mora.
1: En medio de todo esto, la reforma política también aparece como un tema a resolver por los libertarios, porque los votos para eliminar las PASO

pero con un asado argentino. Mira, Pablo, la verdad que es impresionante China. A ver, hay que aclarar muchas cosas, ¿no? China está viviendo una crisis del mercado interno muy profunda, ¿eh? Está teniendo una recesión. Ojo con eso, que en términos económicos no está muy bien.

0: Anoche demandaron el arreglo de la emergencia de una válvula sobre la red de alta presión que provocaba un escape de gas que ya fue subsanado. Desde entonces se comenzó a trabajar contrarreloj para el cierre definitivo del pozo con el fin de normalizar el tránsito en la zona. Metrogas, ¿y cuándo termina, dale, maestro? Esto,
1: anda para... el último párrafo.
0: No dice. Informa que continúa con los trabajos de rellenado y repavimentación.
1: Sí, eso ya se sabe.
0: Que ocupa dos de los cinco carriles o tres de los cinco carriles. Bueno, los trabajos... No dice el informe.
1: No lo
0: la
1: hagan,
0: vieja
1: no
0: trampa
1: hagan.
0: De no decir no hagan, a cuándo no termina.
2: Eso para que hagas que el famoso clickbait para ver que esté la noticia, ¿no? Pero no te
0: Metrogas informa que sigue trabajando. Maestro, quiero saber cuándo termina, loco.
2: Claro, para saber hasta cuándo la gente se ve perjudicada con el tránsito.
0: Claro, ¿no? denme una fecha, un horario.
2: Sí.
0: Algo. No, nada. Bueno. Le pido al informativo mañana, el programa del Gato, que estén informando desde tempranito, si está esto cerrado o no está
1: igual
0: cerrado.
1: Igual no te sirve, ¿no?, de nada que te den un día y un horario, porque después no lo cumplen y ¿qué haces?
0: No, bueno.
1: Bueno.
0: Quiero creer que sí.
2: Elijo
0: que
2: creer.
1: Te lo dieron,
0: ya dieron
1: para,
0: uno
1: para hoy
0: y
1: a las 5 de la mañana
0: fallaron.
1: Y lo pasó.
0: Ya dieron uno y fallaron. Claro. Bueno, terminó reunión de gabinete.
1: Sí,
0: ayer
1: terminó la reunión de gabinete en general. Bueno, dice que Pablo Kirno insistió con la soberanía de las Islas Malvinas. Hay algunas frases de Javier Milei. Si tenías alguna duda sobre cambiar el rumbo o no, está claro que lo que dice Javier Milei es que de ninguna manera dice,
0: ¿qué dice?
1: La reputación económica que la Argentina reconstruyó en los últimos años hay que mantenerla, hay que cuidarla y no dejarse psicopatear por el status quo.
2: Qué locura, ¿eh?
1: Al populismo, esos que quieren algunas medidas, incluso de su propio gabinete,
0: claro,
1: no se le gana con el populismo. Dijo que hay
0: error.
1: Que sostener,
0: bueno,
1: el modelo, profundizar las políticas y no hay cambio de rumbo.
0: Ok, la última de Lola y de Diego.
3: Bueno, hoy se entregan los Emmy, se transmite por TNT y HBO Max y obviamente hay favoritas, así que anoten las series si no las vieron o para verlas. La más nominada, 25 nominaciones, es The Pitt, que lidera la lista general, sé que es una de tus favoritas.
0: Muy buena.
3: Hacks, 24 nominaciones, que obviamente tiene sus seguidores, ¿no? Así que, bueno, es la comedia más nominada de la edición. Tenés también, por ejemplo, La Maldición de Widow's Bay con 19 nominaciones. Esa la puedes ver por Apple TV. Y tenés Pluribus, para mí, la mejor de las últimas, 18 nominaciones también en Apple TV. Beef con 16 y que se llama Bronca, está en Netflix, también la puedes ver. Y además de todo eso, hoy se entregan los premios Hugo, donde se premia lo mejor del teatro musical, en el Teatro Coliseo a las 20:30, retransmite la televisión pública. 43 categorías y las más nominadas, Hairspray con 16, Billy Elliot con 15, Company con 13, Invasiones 1, No Bombardee en Buenos Aires con 11 nominaciones, El Mago de Oz 10 y Anastasia 8. Así que bueno, noche de premiaciones por todos lados.
0: Bueno, dame un minuto porque el jueves vamos a tener jornada parlamentaria marítima y fluvial donde se va a tratar toda la problemática de la Marina Mercante Argentina, muy importante para hablar de lo que nosotros venimos hablando todos los días, de la importancia de la Marina Mercante, la importancia de los barcos argentinos conectando puertos argentinos, llevando y trayendo todos los productos de nuestro país, interconectando nuestra Argentina. Si eso se pierde, y por esas cosas lo putearon ayer a Sturzenegger, cosa que yo no estoy de acuerdo, sí, con ningún escrache, pero ayer lo putearon en Unicenter, por estas cosas, ¿no? Por intentar tomar medidas que pueden ser muy perjudiciales para múltiples intereses de los argentinos, no solo de los trabajadores, sino de la soberanía de la República Argentina. Así que hay que estar muy atentos, y hoy va a haber una jornada parlamentaria muy, muy importante. Señor.
2: Hoy se cierra la fecha del torneo clausura con Banfield, Barracas, Riestra, Lanús e Instituto con Estudiantes de Río Cuarto, pero para destacar lo que se viene mañana martes por la Libertadores, Platense tratará de dar vuelta al resultado como local frente a Fluminense, puede haber perdido como visitante 2-0. El miércoles juega Estudiantes en Brasil con Corinthians después del 1-1 en el estadio de 1:57. Y mañana martes juega Boca en San Pablo después de haber ganado 1-0 en el partido de la Bombonera.
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1: Ya terminamos.
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0: Por supuesto, señores, dicho todo esto, nos vamos a Bariloche con Nancy Pasos. Hola, Nancy, querida, ¿cómo andamos? A ver eso, a ver esas pistas.
4: A ver, abran un poco el plano, chicos, así miren lo que tengo atrás. Logré poner el logo, chicos, logré poner la montaña, la nieve, todo tengo, todo.
0: Pero mirá qué bueno, ¿dónde estás?
4: Estoy en un parador que se llama El Chúcaro Divinos, que me recogieron acá para poder tener esta calidad de transmisión. Y vamos a estar acá todos estos mediodías, de hoy hasta el jueves.
0: Así se ve muy bien, ¿eh?
4: Muchas cosas acá, sí, divino.
0: Total. El fondo es falso, mira, te adivino que el fondo es falso.
4: No es falso, mira, a ver, se mueve gente, ¿puedes ir dar una vuelta por ahí atrás? Así
0: para mí el fondo es falso, chicos, no sé qué dicen ustedes.
1: No, si está la cinta, no, se ve, si Nancy se corre para el costado,
0: le hace... Le hace una cosa rara con el pelo, me parece que nos clavó el fondo falso.
1: Ahí está la cinta en donde subís, está bien.
0: Eso es para los principiantes.
4: Ahí, claro.
0: Está en el Cerro Catel. ¡Ahí está! ¡Nos cagó! ¡Mirá! ¡Ahí está! Bien, nos cagó, ¿eh? La verdad. Cerro Catedral.
4: Cerro Catedral, obviamente. Cerro Catedral que está carísimo, chicos, hay que decirlo. No es separador, pero arriba no te podés comer ni una pizza 80 mil pesos.
0: ¿Cómo una pizza? ¿Un pedazo de pizza o una pizza entera?
4: No, una pizza entera, 80 lucas. Arriba
0: no,
4: en
0: poco
4: uno
0: caro,
4: de los paradores.
0: Un poquito caro.
4: Caro, boludo.
0: Lo que pasa es que los paradores siempre fueron caros, ¿eh?
4: Pará,
0: la montaña siempre fue caro, ¿eh? La montaña siempre fue caro, porque hay que llevar las cosas para ahí arriba.
4: Un saludo a la linda gente de marketing que me mandó todo, tacita.
0: Ah, muy bien, mirá cómo te malcrían, ¿eh? Mirá qué bien.
4: Ah, impresionante. Sí. Lo único que me falta, espera un minutito, Pablo, ¿eh? Vos seguís, relatale a los que están por
0: no, ahí. No, yo digo que estás en el Cerro Catedral, estás justo frente a la zona que en una época se le decía el Valle de los Idiotas, una maldad, ¿no es cierto? ¿Sabías eso? Una maldad que le ponían así porque era donde, es donde se aprende, donde la gente que no sabe esquiar arranca. Mirá,
4: ahora,
0: casco,
4: no te escucho, ¿eh?
0: Ahí parece profesional, mírala, el moscardón verde, mírala, Jordi, no te la pierdas, qué buenas antiparras y qué buen casco, eso no es coca,
4: todo.
0: Papi, eso sale
4: todo.
0: Caro,
4: No te escuché.
0: Eso está bueno,
4: No, pará. El casco es alquilado. Yo vine acá con una empresa que bancó así un poco el traslado y todo, que es Soulmax, que es en general una empresa que trae estudiantes a Bariloche.
0: Mirá,
4: pero
0: qué bien.
1: Vos te subiste, hotel, te colaste ahí.
4: Yo me subí con los chicos, traje 10 pibes, che. Escuchá esto, vos sabés que tienen un hotel divino que se llama Base 41, que está ni bien entras a la villa, al lado del estacionamiento, y a la tarde me meto en la pileta y veo todo el lado acá atrás, chicos.
0: Qué envidia, qué lindo, qué vida, quién pudiera. ¿Esquiaste hoy o no? ¿Ayer esquiaste?
4: Esquié hoy, esquié ayer.
0: Pero la gran...
4: No me caí ni una sola vez.
1: ¿Qué color de pista?
4: Ayer estaba... No, yo hago celestes y rojas. Rojas,
1: bien,
4: alguna negra,
1: roja, bien.
4: Pero
1: epa.
4: Negra con compañía.
0: Pero ¿sabés esquiar o no?
1: Y si
0: va
1: la
0: no?
1: roja y a la negra, sí.
0: Sí, claro que sí, pero
4: o sea,
0: bueno.
4: Así como me ves, yo fui presidenta del Club de Periodistas Esquiadores en la década.
1: ¡Qué lindo choreo!
4: Un burro que inventamos para tener los pases gratis. Claro. En todas las pistas del mundo.
1: Mirá, pará, ¿y no se puede reeditar?
4: No sé, pero te cuento. Acá los de Alta Patagonia, que son los que consiguieron ahora que Beretilnec les diera la concesión como por 100 años más, se pusieron la gorra, chicos, de una manera. Antes por lo menos te daban pase de prensa. ¿Saben cuánto está el pase de un día para subir al cerro?
1: 160 lucas.
4: 160 mil pesos. Uh-huh. Ayer era domingo, con fin de semana largo, la cola de la pobre gente de acá de Bariloche con 80 papeles para explicar que son de acá y que obviamente les tienen que hacer un
0: más barato, claro.
4: Más barato. Pero te digo la verdad, es la peor administración de Alta Patagonia que yo
1: he conocido. Sí, y tenés muchos problemas. Ojo, porque si querés sacar también los pases, recargar y demás, hay veces que no te toma la tarjeta, que te cobra doble. Hay muchos problemas con eso también.
4: Sí. Te digo la verdad, pero aparte nada, digo, poco amigable, ¿me entendés? Mala onda, nada. La verdad que...
0: te hiciste un montón de amigos, Nancy.
4: No, pero para, tengo que contar todo. Yo cabine a hacer periodismo, ¿me entendés? Sí. No me pagaron ellos para que yo...
0: La última vez que fui a Bariloche, me invitaron la gente de Alta Patagonia para hacer una carrera. Corrida. Y con la mala suerte de que el competidor de al lado se me vino encima, me barrió y me rompí el hombro en 7 pedazos. Me bajaron en camilla.
4: Me
0: enyesaron como una parecía la momia. Me enyesaron con la mano así en el pecho, que la podía mover así nomás. No sabe lo que fue. Fue un desastre lo que pasó.
4: Pero
0: iba muy rápido, ¿no? Iba muy rápido.
4: La empresa, digamos, ha tenido distintos momentos. Te digo que el último año, esto es lo que te estoy diciendo, parece que quieren hacer... tuvieron muchísimos problemas los comerciantes de toda la vida de acá, que les han pedido cualquier cosa para renovar. Entonces, parece que quieren editar de acá 3-4 años un centro de esquí de élite. Y hay que decir que la Bariloche ha sido siempre el más popular de todos los centros de esquí.
0: Por lejos.
4: Porque hay un montón de pistas, porque vienen los chicos que son estudiantes de es la típica, yo vine acá de viaje de egresados. No sé qué pretenden, pero lo concreto es que ojalá que se pongan las pilas, porque no es la manera ni de tratar a la gente ni a los comerciantes. ¿Vos sabés que los comerciantes pagan un canon para estar acá y les cobran el estacionamiento?
0: Te digo, para ser un centro de esquí de élite tienen que mejorar los medios de elevación, ¿no? Además.
4: Mejoraron bastante. ¿Cuánto hace que no venís?
0: Sí. No, y hace unos años.
4: Mejoraron bastante, no tenés casi
0: no hay colas
4: en ningún lado.
0: Ah, bueno, eso
4: bueno,
0: es importante.
4: Lo que pasa es que yo estoy en baja temporada también, no hay que decirlo, sí. Son los mejores momentos de pista, pero que... No, la verdad que está súper bien, en ese sentido los están funcionando todos los medios, el clima súper acompaña.
0: ¿Esquías hasta la base hoy? ¿Esquías hasta la base?
4: Sí, esquías hasta la base. Sí, hay nieve acá, yo estoy en la base ahora.
0: Uh-huh. No
4: quise
0: claro,
4: arriesgarme
0: te veo.
4: A transmitir desde arriba por el tema del wifi, que nunca sabes si hay una ráfaga medio fuerte de viento, se corta toda la señal. Entonces, me quedé, bajé recién, pero sí, esquías hasta la base perfecto. Hay un
0: qué
4: poco
0: envidia.
4: De hielo a la tarde, pero bueno, tenés que venir, Pablete.
0: Mira, ya difícil, pero bueno, lo voy a intentar. El año que viene seguro. Dale. El año que viene estoy seguro.
4: Bueno.
0: Me encantaría
4: bueno,
0: transmitir también.
4: Vamos a hacer un programa espectacular. Y hoy no hablamos mucho de algo político, pero el viernes, Pablo, yo hice un editorial en C5N, contando un poco el trasfondo y el interés de Trump. Nunca, mejor dicho, el sábado Trump salió a hablar del tema Malvinas. Hoy estaba de todos los diarios ingleses el apriete de Trump con el anuncio, además de Gran Bretaña, de comprar nuevo equipamiento militar para las islas.
0: Totalmente, es un tema que va creciendo, De todos modos, yo creo que lo de Trump, si lo lees bien, no es a favor de la Argentina. Insisto, no es a favor de la Argentina. Está usando para meter el dedo. Pero no es a favor
4: de
0: la Argentina.
4: Claro, yo lo expliqué de todas maneras. Sí, él quiere la bandera norteamericana en las islas también. Para conseguir la bandera norteamericana en las islas por un tiempo, necesita la bandera argentina también. Así que esa es la triangulación. Eso es
0: ¿Sabes que yo tengo dudas? Yo creo que lo que le interesa a él es que le compren el armamento y que pongan la guita para no tener que ponerla a él. Me parece que no me termino de comprar lo otro. Te soy sincero,
4: bueno,
0: tengo un montón
4: veremos,
0: de dudas.
4: Veremos,
0: tengo un montón
4: veremos
0: de dudas.
4: Obviamente, veremos y qué dirá el tiempo. Pero bueno, sí. Atrás del nacionalismo de Milei, lo que había era un negocio de Trump. Eso está clarísimo.
0: Y sí. Señora, gracias, ¿eh? Nos vemos.
4: Un beso grande, mi amor.
0: Beso. Dale. Chau. Se quedan con Nancy Pasos.
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6: 1:04 en todo el país, en Buenos Aires, la temperatura 13 grados.
7: Milei reunió el gabinete y ahora espera por los legisladores de La Libertad Avanza.
6: Desde la Casa Rosada amplía Gabriel Sanfilippo.
8: Hoy a las 15 horas el presidente volverá a reunirse con los bloques de La Libertad Avanza, tanto en diputados como en el Senado, para mantener un nuevo encuentro en lo que será la clave parlamentaria de esta semana. Gabriel Sanfilippo, Radio 10, Siempre Noticias.
7: La oposición reclama al gobierno explicaciones por el destino de las reservas de oro.
6: Esto expresó al respecto en Radio 10 el senador Jorge Capitanich.
9: Claramente el presidente del Banco Central omitió decir la verdad. Nosotros necesitamos una información clara y transparente, no opacidad. Si efectivamente se trasladaron 1.000 lingotes de oro y de los cuales 115 se generaron un proceso de refundación de su calidad, que lo necesariamente vinculante es el informe de la Auditoría General de la Nación. Juan Manuel Olmos nos mandó una nota, y se nos mandó una nota a Juliana Di Tullio, diciendo de que ellos no estaban, no habían auditado el ejercicio 2025. Entonces el presidente dijo, tuvimos auditoría interna, tuvimos auditoría externa y también Auditoría General de la Nación. La Auditoría General de la Nación no hizo una auditoría y tampoco con el Colegio de Auditores. Realmente han violado todas las normas desde el punto de vista del endeudamiento. Esto es gravísimo.
7: Se reanudó el juicio oral al Piti Álvarez.
6: En la audiencia comparecen cuatro médicos.
7: Al respecto se refirió uno de los abogados del músico, Jorge Baños.
10: La resolución de casación es absolutamente arbitraria, ilegal, porque no escuchaban a la contraparte, no hicieron la audiencia. Hay una audiencia que están obligados a hacerla y vamos a interponer un recurso de inconstitucionalidad. Vamos a pedir una reposición y aparte acabamos de interponer una habeas corpus, las tres cosas. Con lo cual, no sé, a ver, nosotros, nuestra obligación es hacer todo lo posible para. Después el resultado no depende de nosotros. Nosotros hacemos todo lo que podemos y lo demás se lo dejamos a Dios. La audiencia arranca. No, en casación hay un recurso de inconstitucionalidad, un habeas corpus y un recurso de reposición.
6: Escocia, Gales e Irlanda del Norte buscan avanzar hacia la independencia del Reino Unido.
7: Los principales partidos nacionalistas de los tres territorios británicos firmaron en Cardiff un acuerdo de coordinación.
6: Reclamarán nuevos referendos sobre su futuro político.
7: En el documento afirman que su futuro está en la Unión Europea.
6: Tres partidos se completa la novena fecha de la Liga Profesional.
7: A las 19, Deportivo Riestra recibirá a Lanús y Banfield a Barraca Central.
6: Y a las 21:15, Instituto de Córdoba será local ante Estudiantes de Río Cuarto.
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7: Continúan las demoras sobre General Paz, sentido el Río de la Plata por obras sobre Lugones. En la curva de conexión solo quedan tres carriles habilitados.
6: Corte del Metrobús de Juan B. Justo entre Camargo y Vera por obras. Se desvía en ambos sentidos a carriles de particulares.
7: Hay corte de Camargo entre Juan B. Justo y Humboldt por obras.
6: También en Argerich entre Tres Arroyos y Juan B. Justo.
7: Para usuarios de trenes recordamos línea San Martín, circula entre Villa del Parque y Cabaret.
6: 13 grados la temperatura en Buenos Aires, humedad 48%.
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2: Una del mediodía, 8 minutitos, y bienvenidos a Radio 10 desde Bariloche, desde el Cerro Catedral, desde la base del Cerro Catedral, en una temporada de nieve que realmente está dejando buenos resultados. Empezó lenta, empezó tarde. Los que vinieron en las vacaciones de invierno, la primera semana de vacaciones, se encontraron con que todavía no había nevado demasiado, pero ahora, chicos, el clima está realmente espectacular. En la ciudad de Buenos Aires, 13 grados una décima la temperatura en este momento. ¿Saben cuánto hay acá? Que tengo nieve acá atrás mío, como ustedes están viendo. 12 grados 1, así que estamos casi patejitos, realmente impresionante, así que acá nos quedamos, de más está decir, hasta las 3 de la tarde. ¡Vamos!

0: tardes, buenas noches, buenas madrugadas, bienvenidos al Amor es Más Fuerte, lunes 14 de septiembre. Estoy acá rodeada de gente que está pasando un lindo momento, obviamente, en Bariloche, pero pasan cosas también en Bariloche, así que hoy, un poquito más tarde o mañana, ya me prometieron, cuando se enteraron que estaba acá, ya me prometieron que venían acá, ni más ni menos que los del Centro de Estudios Nucleares de la Argentina, que es, obviamente, sede, tienen sede acá. De más está decir, así que vamos a estar hablando también de la problemática, ¿no? De la gente que está en este momento tratando de que no terminen de vender todo de el, ni más ni menos que el tema nuclear en la Argentina. Pero temas hay un montón, temas hay realmente un montón para el día de hoy, porque tuvimos un fin de semana con bastante, bastante información. Así que le doy la bienvenida y le digo, empiece usted al señor Leandro Renú. ¿Qué bueno, temas lo traen hoy por acá? Va, por allá, lo traen, sí, por allá, no por allá, por acá.
1: Por allá, bueno, a ver, vamos a hablar de los mercados. El riesgo país un poquito alto, de nuevo coqueteando con los 500 puntos. El dólar barato, así que si podés y si te sobra un mango, dale nomás. Vamos a hablar también...
0: Comprá, ¿cómo era, sí, que había dicho?
1: Comprá campeón. Comprá campeón. Campeón. Sí, comprá campeón. Comprá campeón. En un ratito vamos a dar detalles de un informe que salió de la CEPAL sobre inversión extranjera directa en países. Te va a sorprender, o no, quizás, en el nivel en el que está Argentina, siendo uno de los gobiernos supuestamente más económicamente abiertos. Bueno, estamos bastante, bastante flojos en esa materia. Y también vamos a adelantar qué es lo que va a pasar con la inflación en los próximos meses. Ya hay datos bastante sólidos de septiembre y también la perspectiva de octubre. Solamente dejo un título, que no se ilusionen con otra baja, porque me parece que estable y para arriba.
0: Me parece que sí. Una del mediodía, 12 minutitos. Realmente una jornada linda, ¿eh? ¿Allá cómo está? ¿Hay sol? Porque acá hay un sol
2: muy
0: espléndido.
2: Lindo, muy lindo. Sol y frío.
0: ¿Sol y frío?
2: Ahí está fresquito.
0: Pero perdóname, claro, acá lo que pasa es que en realidad nosotros estamos haciendo deporte. O sea, no te olvides que quieras o no, claro, esquiar no deja de ser... la chicos, cuando me saqué el casco, y vieron que hace un ratito lo mostré, ¿no?
1: No lo vimos.
0: Cuando me saqué
2: No, mirá, qué lindo casco.
0: Soy Spider-Man dentro de esto, más o menos. Cuando me saqué el casco, mi pelo era agua directamente, de lo que transpirás, obviamente, haciendo el ejercicio que implica, entre otras cosas, esquiar. Pero bueno, vamos con los temas. El otro que tiene no mucho, un montón de temas y un temón, porque sabe que yo estoy contenta, además está a decir, es el señor Julián Quintero. A ver,
2: ¿estás hablando, ¿qué lo trae hoy por acá? ¿Estás hablando de Franquito Colapinto en Madrid?
0: Sí,
2: de casualidad.
0: Sí.
2: Gran,
0: sí,
2: carrera del argentino, gran carrera.
0: Impresionante.
2: Consagratoria,
0: chicos,
2: Nancy.
0: Impresionante. Sí.
2: Consagratoria lo
0: la
2: que hizo
0: que sí.
2: Franco,
0: la
2: porque se demostró
0: sí.
2: como piloto, además. Era un circuito en el que nosotros veníamos diciendo, se va a ver más la mano del piloto que el auto. Está claro que Antonelli tiene el mejor auto y que además es un gran piloto y por eso ganó la carrera. Y porque lo de McLaren con Norris fue un asesinato, básicamente. Pero bueno, lo que hizo Franco Colapinto fue extraordinario, incluso superando a su compañero, que es su primera batalla, y después consiguiendo la mayor cantidad de puntos para la escudería. Lo hablamos en un rato, hablamos de eso. Atención, Nancy, porque arrancaron los Juegos Suramericanos. Para los que no lo conocen, son los viejos Juegos Odesur, que se disputaban en América del Sur, justamente. Y ya empezaron las primeras críticas para el gobierno por la falta de inversión al deporte argentino. En un rato vamos a escuchar a uno de sus protagonistas hablando sobre eso, sobre la fecha del fútbol argentino y el escándalo en Inglaterra, Nancy, porque el Manchester United jugó el clásico frente al Manchester City. Lo ganó el City 1-0 con un gol en offside. Confirmado que está en offside. Los árbitros confirmaron que está en offside. Después lo analizaron mal, pero ganó el City 1-0.
0: ¿Qué ¿Y para qué está el VAR, boludo?
2: Y es lo que nos preguntamos todos. Pero además, al
0: es
2: toque...
0: Es insólito.
2: O sea, en realidad pasan dos cosas en la jugada que son revisables. Revisaron solo una. La segunda no la revisaron y cuando se dieron cuenta ya habían cobrado el gol. Después mostraron la imagen.
0: Qué locura, realmente qué locura. Bueno, es lo que hay, chicos, es lo que hay. ¿Qué le vamos a hacer? Una del mediodía, 15 minutitos. El WhatsApp funciona, ¿no?
3: Sí, funciona, habilitado.
0: 11-23-66-0710. Excelente. Hoy prioridad todos los de Río Negro. Además está a decir, ¿sí o no? Estamos acá, chicos. Prioricemos a ver los barilochenses y los rionegrinos qué es lo que tienen para... Así que se acerquen ahí. Ya que vinimos hasta acá.
1: ¿Qué estás comiendo? ¿Qué estás comiendo ahí?
0: Programa... No, estoy todavía tomando... Nada. A ver, ¿quién imagina qué hay adentro de esta taza?
2: Whisky. No. Nunca un café con leche, pensamos nosotros.
3: Chocolate caliente.
0: No, whisky champagne. No sé.
2: Un gin tonic.
0: No.
2: Bueno, una gaseosa.
0: Sopa de calabaza, chicos. Qué rico. Es una montaña.
2: Sopa de calabaza,
0: muy rica, además, espectacular, así que no, es de lo que se trata. He comido toda comida de esta de montaña, ¿vieron? Toda así como de estar así, de sumar calorías,
2: claro.
0: De eso se trata. Pero realmente está bárbaro. El único tema es que, obviamente, como en todas las zonas, digamos así, muy de frío, los interiores son muy calientes para mi gusto. Claro. O sea, hay como una especie de sobrecalefacción, ¿no? Pero bueno, que calculo que ahora cuando con el tema de que dejaron el subsidio de helados, no sé hasta dónde van a llegar con la calefacción. Pero bueno, es lo que hay. Una al mediodía, 16 minutitos, 11-23-66-0710.
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0: 18 minutitos y obviamente acá nos quedamos hasta las 3 de la tarde. Hoy en un programa dual. Obviamente el equipo transmitiendo desde Buenos Aires, yo transmitiendo desde Bariloche, la base del Cerro Catedral. Otra vida, chicos, además está a decir, ¿no? Recién yo me sentí hablando de subsidios en la base del Cerro Catedral, es un montón. Pero bueno, hay mucha gente que acá no está disfrutando como nosotros que vinimos, además de a transmitir el programa, a esquiar, etcétera. Mira, me pusieron unos esquí atrás, ¿vieron? ¿Los están viendo ustedes?
1: Sí.
0: Ahí apoyaditos. Sí, sí. Y qué les iba a decir, pero bueno, hay mucha gente acá laburando, la situación de Bariloche es compleja, porque las temporadas en estos últimos años no han sido lo que son. Si bien Bariloche, ustedes saben que ya no tiene lo que se llama temporada baja, o sea, es todo temporada alta, como acá se viene en verano y en invierno, digamos, realmente hay siempre público para todo, pero está complejo. Bajó muchísimo la cantidad de brasileros que venían, porque estamos carísimos en dólares, obviamente. Parte de lo que te cuentan, obviamente, acá, en otra parte, en otro rincón de la Argentina. 1:19, cuénteme, me están diciendo que está más sí, miren ustedes, les ganamos en temperatura, chicos. Escuchen esto. Actualizado a la 1 del mediodía, Ciudad Autónoma de Buenos Aires, 13 grados 4. Uh-huh. San Carlos de Bariloche, 13.7. ¡Epa! Ganamos en una.
1: Tenemos que ir para allá.
0: Ganamos en una. Pero además hay una cosa, que es que Buenos Aires es mucho más húmeda, con lo cual se siente mucho más. Acá, cuando solo es húmedo, cuando viene el viento, digamos así, del lado chileno, que tiene que pasar también la montaña. No sé, ayer me explicaron lo de los vientos, no lo terminé de entender. Me parece que lo estoy contando al revés. Bueno, después lo averiguo bien y se los cuento bien. Vamos con los temas del señor Lucas Mella.
2: El gobierno va por la eliminación de las PASO y la pregunta que hacemos, ¿sin los votos? Bueno, eso vamos a intentar responderlo, aunque parece difícil hacerlo por lo menos a esta altura. Además, a Adorni, que se le vence el plazo para contestar a la justicia de dónde sacó la guita. Por segunda vez se le vence, pues ya se la había vencido. Ahora se le vence la prórroga. Veremos si presenta antes del miércoles las respuestas. Además, también contar que renunció el director de la Casa Argentina en París en la previa de la visita de Milei. Esto contaremos porque es una renuncia, más bien despido. Alguien que había tenido muchísimas polémicas y que ahora, para evitar que el presidente quede pegado a su figura, lo echaron o lo hicieron renunciar. Y la noticia internacional, rara, porque es extraño cómo se ha comunicado propiamente en el Reino Unido, pero por primera vez en la historia, Escocia, Gales e Irlanda del Norte se pusieron de acuerdo en iniciar el proceso de independencia, o por lo menos de hacer una declaración al respecto. En un rato lo charlamos, pero es curioso cómo los medios británicos no cuentan la noticia directamente.
0: Bárbaro.
2: No está en ningún lado, casi ningún medio.
0: No está en
2: medio.
0: Ningún lado.
2: No. Yo cuando voy a una noticia internacional, bueno, intento leerla de los países, del país donde es, obviamente, para tener más claro el panorama de lo que están diciendo ellos, no lo que uno puede interpretar de afuera. Y lo encontré en dos medios nada más. En todo el resto no está en ningún lugar.
0: Reíte un poco. Vos sabés que uno de los primeros viajes que yo hice a Inglaterra, llego, me acuerdo perfecto, porque por dos razones. Primero porque dije, quiero llegar de día para ver Londres. Llegué a las 3 de la tarde y era de noche. Primer detalle. Obviamente pleno invierno. Segundo detalle, me tomo un tren para entrar a la ciudad. En la mitad del recorrido, el tren para, se queda y anuncian que había amenaza de bomba y nos hacen bajar a todos. Terminamos todos yendo en colectivos, en lo que podíamos. Imagínate, mi primera vez, etcétera. Vos podés creer que al otro día también hice lo mismo que vos. Me desperté a la mañana y dije, voy a mirar qué dicen los diarios. Y tenían censura sobre cualquier problema que hubiera con el IRA, ¿me entendés? No se publicaban las noticias para que eso no generara mayor fuerza, obviamente, del movimiento de ese momento revolucionario, ¿no? Entonces, sí. Vos fijate cómo la censura es un tema que en Inglaterra se tomó en su momento y a mí me llamaba la atención, imagínate, yo venía de la Primavera Democrática Argentina y me encontraba con llegar a Inglaterra y que me dijeran, no, estas informaciones nosotros no las publicamos. Me parecía insólito.
2: Sí.
0: Pero sí, bueno, sí. Digo, nada, es parte quizás de toda esa enseñanza. Una del mediodía, 23 minutitos. Vera, ¿qué la trae hoy por acá?
1: Bueno, hay que recapitular el fin de semana intenso en materia informativa de tecnología que tuvimos.
0: Impresionante.
1: De pronto los CEOs más importantes de las Big Tech se han puesto de acuerdo. ¿Se pusieron de acuerdo realmente? ¿O quizás hay otra cosa detrás? Bueno, tenemos declaraciones de el presidente Donald Trump, declaraciones directas de Beijing sobre esta alarma sobre las potenciales amenazas que significa el avance de la superinteligencia artificial. Sam Altman, lo último que dijo en respuesta a un ensayo que publicó Darío Amodei, el CEO de Anthropic, dijo, bueno, la IA termina mal. O que nadie la controle o que la controle uno solo, ¿no? Una sola entidad, un solo gobierno, una sola empresa. ¿A qué se refería? Bueno, vamos a tratar de...
0: Igual, sí. Claro, lo que hay que decir es, empezó todo con el tipo este que renunció y advirtió que la IA nos iba a matar a todos. Después, el de Anthropic, que lo contaste vos creo la semana pasada, diciendo, chicos, hay que frenar un poco el ritmo en el cual estamos tratando de ir al límite con la IA, porque hay cuestiones de seguridad que se nos están escapando. O sea, reconociendo que su ex empleado tenía algo de razón.
1: Sí.
0: ¿No? Esa fue un poco. Y ahí se suma Elon Musk diciendo que tiene razón el de Anthropic.
1: Claro, exactamente. Ahora, ¿se pusieron todos de acuerdo? Qué suerte que sean tan buenas. O están pasando otras cosas también por detrás.
0: ¿Qué momento? Eso es lo que vamos a ver.
1: Exactamente. Bueno, en otras noticias, una buena. Le dieron de alta a Mirtha Legrand. Fuerte el aplauso.
3: ¡Mirtha!
1: Muy bien. En su casa, se la rebancó, se tomó todos los antibióticos. Alumna 10. Vamos que llegamos. Y por último, una que les va a gustar para los nostálgicos. Habló el dueño de Gatti Video, ¿sí? Y reveló cómo es que hacía para traducir los nombres de las pelis en inglés al español. ¿Cómo es que Mi Pobre Angelito no se llama En Casa Solo? Claro. Se llama Mi Pobre Angelito, viejo. Así que vamos a estar repasando.
0: Me parece perfecto. Una del mediodía, 25 minutitos. Acá nos quedamos, obviamente, hasta las 3 de la tarde. Un beso grande realmente a todos los barilochenses que nos están escuchando, que además acá tenemos repetidora, además está a decir, y a todos los rionegrinos, ¿eh? Una provincia argentina que realmente... Río Negro tiene unos lugares, chicos, pero impresionantes. Todo el mundo conoce solo Bariloche, pero vamos a recorrer más de Río Negro seguramente porque vale la pena y hay lugares y ciudades impactantes, ¿eh? Realmente impactantes. Lunes 14 de septiembre, información para tirar para arriba, deportes, política, economía, espectáculo, lo que venga, y además Cerro Catedral y Bariloche. Mira vos.

0: 27 minutitos. En un ratito, porque ahora no nos da el tiempo, ya se vienen las noticias, pero a los que nos están escuchando y no nos están viendo por YouTube, les digo que recién aproveché un poquitito de música para hacerles un paneo sobre toda la gente que está atrás mío, ¿no? Arriba disfrutando de la montaña, que realmente está hermoso. Le mando un beso grande a una amiga mía que se llama Sandra Rojas y que me escribe, me dice, te estoy viendo, estás divina, así que genial. Y les digo que en un ratito vamos a estar recordando un poco del editorial del viernes, Luca, vos me podés ayudar, en Inteligencia Artesanal. Porque el viernes nos dedicamos ni más ni menos que a explicar lo que había atrás del súbito ataque de nacionalismo extremo con el tema Malvinas, que tuvo Milei, que de hecho termina la reunión de gabinete hoy y es el principal tema, ¿no, Lucas?
1: Sí, exactamente, sigue estando en el centro de la escena la cuestión Malvinas. De hecho, también se habló de lo que pasó en Uruguay con una imagen donde aparece The Falkland Island en lugar de Malvinas. En realidad es un puesto británico en una exposición que se está haciendo justamente rural en Uruguay y que también nos pone en ese lugar. Por lo cual, el eje Malvinas sigue siendo central. De hecho, mandan el proyecto al Congreso también para que entre y se empiece a discutir en los próximos días.
0: No, obviamente. Así que bueno, en un ratito les voy a recordar un poco parte de lo que fue el editorial del viernes, porque tiene que ver con cosas que fueron pasando también el fin de semana. Trump volvió a hablar, etcétera. Son cosas que van a seguir dando vueltas y es muy importante que sepamos qué es lo que hay atrás, porque hay mucha cosa atrás.

0: digamos, de esto. No es de golpe la malvinización de Milei que le viene bien para las elecciones del año que viene. Primero, la verdad, Milei está en un momento de mucho, mucho, mucho quilombo, ¿no? Básicamente porque, como leímos el fin de semana, muchos le están pidiendo desde adentro del gobierno cambiar parte del plan económico y el tipo sigue firme. Por otro lado, le sumó el tema Malvinas desde un lugar en donde quizás puede generar cierta unificación de criterio, pero vamos a contar cuál es el trasfondo de todo eso, que me parece que va a ser impresionante. Ahora sí, nos vamos a las noticias. Acá nos quedamos igual hasta las 3 de la tarde.
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0: Una de la tarde y 30 minutos en todo el país. En Buenos Aires, la temperatura 13 grados 4 décimas.
1: El furor por Malvinas que impulsó Milei será por poco tiempo.
0: El entusiasmo inicial irá decayendo cuando la gente vuelva a preocuparse por la falta de empleo.
1: Lo planteó el consultor político Jaime Durán Barba.
0: Agregó que el presidente lanzó el tema por su caída en las encuestas.
2: Milei estaba en un momento de caída. Era claro, todas las encuestas lo decían, y creo que fue desde el punto de vista profesional de la comunicación política una jugada hábil resucitar esto, con lo cual logra inmediatamente una adhesión. Pero hay que tener cuidado porque esas adhesiones no duran. A eso me refería cuando decía son intensas y breves. Pues un momentito de entusiasmo y después la gente dice me estoy quedando sin empleo. Y entonces la maniobra del político se deshace fácilmente.
1: La Corte Suprema fijó nuevos límites para las tasas municipales.
0: Dejó sin efecto un fallo que había avalado el cobro de la tasa de seguridad e higiene a una mutual ferroviaria de Pergamino.
1: La entidad demandante sostuvo que en casi 50 años la municipalidad nunca le había prestado el servicio previsto en dicha tasa.
0: Remarcaron que la periodicidad del servicio es un requisito fundamental para que una tasa no constituya en los hechos un impuesto encubierto.
1: Cuarto intermedio en el juicio oral al Piti Álvarez.
0: En la audiencia comparecen 3 de los 4 médicos convocados.
1: El restante participa de un congreso en Tucumán.
3: En el marco de una nueva audiencia por el juicio contra el Piti Álvarez por el homicidio de Cristian Maximiliano Díaz, Fernando Burlando, abogado querellante que representa a la familia de Díaz, criticó las estrategias de la defensa, quienes buscan suspender el juicio y que se declare al músico incapaz.
4: Creo que siempre la estrategia en esta causa no fue ir al fondo de la cuestión, tratar de profundizar situaciones que tal vez hubiesen mejorado la situación de Álvarez, sino la estrategia fue la suspensión. Y ahí está el error, porque plantear la suspensión de un juicio no es ninguna solución para nadie.
3: Paula Larrús, Radio 10, Siempre Noticias.
1: Tránsito. Quedó liberado el cruce de Callao y Quintana luego de un incendio.
0: Juan Bautista Alberdi y Dolores, el choque entre auto y moto.
1: Continúan las demoras sobre General Paz, sentido el Río de la Plata por obra sobre Lugones en la curva de conexión. Solo quedan 3 carriles habilitados.
0: Para usuarios de trenes, la línea San Martín circula entre Villa del Parque y Cabrel.
1: 13 grados, 4 décimas la temperatura, 48% la humedad.
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13: ¡Hola, hola, mis pequeños! ¡Muy buenines! Aquí el genio de la lámpara. Feliz y contento de reencontrarse con ustedes después del fin de semana. ¡Qué frío hizo! Estaba para estar adentro de la lamparita, pero ahora he salido. Y tengo un acertijo, un misterio para compartir con ustedes. Así que, atentos. se introduce con golpes suaves para luego dejarse penetrar. Y una vez firme, permite hasta una toalla colgar. Se introduce con golpes suaves para luego dejarse penetrar. Y una vez firme, permite hasta una toalla colgar. Pues qué es. En un rato vuelvo para recordároslo. Mientras tanto, Malaganseira. Y adiós.
14: Estoy rodeada de chicos, chicos, acá. Es un montón lo del genio. Es un montón.
15: Sí, bueno. El lunes es un montón.
14: Aparte, perdóname.
15: Hay que ponerle.
14: Perdona, ¿no? Eso de que una vez firme hasta una toalla podés colgar es un montón.
15: Bueno, ¿qué va a ser?
14: La imagen que se me viene a la cabeza es terrible.
15: Que tuvo
14: terrible.
15: Un fin de semana hot el genio.
14: Increíble. 11-23-66-07-10. Hoy, ¿qué tenemos de premio, Karim?
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14: 11-23-66-07-10. Vamos.
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0: está cerrado.
1: ¿Vos estás hablando de este año?
0: Sí, de este
1: la
0: año.
1: Última...
0: De este año. De este
1: ah,
0: año.
1: Sí, yo, sí. No, yo pensé que no, ya habíamos superado.
0: En Aptra ya tomaron nota de esta situación, Ya tomaron nota y está confirmado que nos alejamos. Cada día que pasa nos alejamos un poco más del Martín Fierro. Bueno, buenas tardes para todos y todas.